0: Unos con los sencillos que ya me traigo se graban de tan conservo. 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Pues esos demás serán el fabriqueta del pico industrial y el José Beto de Kitty Soledad.
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Toda biografía es ilegítima. Sí, toda biografía es ilegítima porque hay en las palabras un sentimiento que nunca será fiel a lo que dicen o pretenden decir.

Toda biografía es ilegítima. Sí, toda biografía es ilegítima porque hay en las palabras un sentimiento que nunca será fiel a lo que dicen o pretenden decir. Acercarse a escribir sobre hechos o momentos de la vida de una persona ya implica compromiso y distancia, claroscuro de una palpitación que pugna entre lo objetivo y lo subjetivo. Escribir o hablar sobre la vida de una persona no es solo el acto de contar sus aventuras, sino también de comprender los desafíos que debieron existir en cada momento, en cada encrucijada.

vuelvo a afirmar que toda biografía es ilegítima. Sin embargo, las palabras pueden entenderse como un puente, como una unión de sentimientos que se enlazan para contar la historia.

siempre será una tarea difícil de abordar, porque más allá de los datos y del artista, están los sentimientos más íntimos y el corazón expuesto.